Los aplausos bien fuertes, así se hace el más romántico en esta noche especial, donde estamos dejando grabado por el más romántico, el auténtico, se llama...

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6: De la mañana con 47 minutos.

0: Muy bien, ya tenemos las 10 de la mañana con 59 minutos. Tenemos un minuto para las 11 de la mañana. Un minuto para las 11 de la mañana, ¿cierto? En esta horita compartiendo junto a ustedes lo que es la programación de este día sábado. Son las 11 ya y como yo siempre digo, cada vez que yo digo así, falta un minuto para las 11, esto que lo otro, y nos falta el que me dice entonces.
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0: Con mi característica de todos los días sábados, por supuesto, con este hermoso chamamé y con los chamanes de la Patagonia, que este hermoso tema que se llama Eterno Amor. ¿Cómo están? ¿Cómo les va? ¿Cómo les va, querido auditor? Espero que todo esté muy bien. Los saludo con mucho cariño en esta horita para comenzar todos juntos hasta las 2 de la tarde lo que es la programación de tu radio. En este día sábado 8 de agosto, hoy día saludamos a domingo. Tendría que haber sido mañana, ¿cierto? Mañana, pero el calendario me indica que hoy día saludamos a domingo, ¿ya? Dice domingo, no dice dominga, solamente domingo. Así que para nuestro ahí vecino, ¿cierto? Don Domingo Bernardino Puinao, ya Aro. Un saludo cariñoso para él entonces en esta horita. Tenemos el único domingo. ¿Alguien más se llama Domingo por acá? ¿Alguien más? Domingo. Domingo, así dice el calendario. Pero como también tenemos, hay personas que también se llaman Dominga, saludamos también a Domingo y a Dominga, que el día de hoy están de onomástico. Ok, ¿Qué están haciendo en su casita en esta hora? ¿Están tomando matecito o no? ¿Están tomando matecito? ¿Están conversando? ¿Están con el celular? ¿Nadie conversa? ¿Cómo están? ¿Qué están haciendo? Pero aquí estamos, acompañándote. Saludando también a quienes estén de cumpleaños, los que hayan nacido un día como hoy. Un día como hoy, 8 de agosto. Los saludo con mucho cariño en esta horita, por supuesto. Sí, pues los saludo con mucho cariño. Así que desde aquí, para quien esté de cumpleaños hoy día, le envío un abrazo grande.

0: muy bien. Ahí tengo una auditora también que ya me está hablando. Maravilloso. A mí me gusta que me hablen, sí. A mí me gusta que me hablen porque a mí me gusta hablar. A mí me gusta hablar. Así que a mí me gusta que llamar. Me gusta tener ese contacto con mis queridos vecinos, con mis queridos auditores. Ayer en la tarde, en Rematando la Semana, nos condenamos. Así que una tremenda sintonía, por supuesto. Vendimos toda la rifa de mi querido Sebastián también. Así que toda la rifita, las 5 listitas que teníamos acá, la vendimos. Hoy día vamos a estar de las 12 del día hasta la 1 de la tarde sorteando esta rifa. Así que si usted quiere comprar rifita, más ratito van a bajar nuestros amigos de Repollal y ahí ustedes pueden comprar. ¿Le parece, no? ¿Ya? 5.000 pesos están las listitas de rifa. Solamente a 5.000 pesos estamos rematando para poder apoyar también a este pequeño Sebastián, ¿ya? El que está después del sábado se llama Domingo. Oh, un chistecito me dice por ahí. Debería haber sido mañana San Domingo, ¿cierto? Debería ser mañana, pero bueno, lo saludamos hoy día porque hoy día el calendario dice San Domingo.
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0: Vamos a saludar entonces en esta horita a todos mis queridos vecinos, porque estamos acá compartiendo con ustedes todo lo que la bonita música, por supuesto. Recuerde que siempre estamos dando una pincelada con toda la música folclórica durante lo que es el día sábado. Después ya nos vamos con el resumen de la semana. Vamos a estar preguntando también ahí a qué hora llega la barcaza. Recuerde que hoy día tenemos barcaza. Esa barcaza que viene a Ruta Cordillera, que el último puerto antes de pasar a Melinca es Raúl Marín. Así que ahí vamos a estar entregándole la información, ¿ya? Y cualquier cosita que ustedes quieran, ustedes me pueden hablar, ¿cierto? Si necesitan esto, necesitan lo otro. Oiga, Mónica, algún dato de esto. No sé si alguien quiere encontrar polola, si alguien quiere encontrar pololo también. Si alguien quiere que le vea la bolita, igual, por supuesto, ahí, ¿eh? La bolita mágica. Igual yo veo las bolitas igual. Así que si alguien quiere que le vea la suerte, igual me puede decir nomás. Sí, pues tengo un sexto sentido en ver las bolitas. Así. Hago girar las bolitas, les doy vuelta y veo qué suerte, cómo va a estar el día. Según por el lado que salga la bolita mágica, va a estar su día. Sí, pues. ¿Usted no lo sabía en eso? Sí. La IA me enseñó, la IA, ¿ya? La inteligencia artificial, me enseñó cómo poder leer el destino de la gente agarrándole las bolitas. Perdón, agarrando las bolitas. No agarrándole las bolitas, no. Agarrando la bolita mágica.
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0: Ok, muy bien. Aquí estamos entonces. Muy bien, saludar a todos mis queridos auditores, como siempre, Melinca, Repollal, Mulchey, para todos los que me escuchan en el trabajo, para todos los que andan navegando, para todos los que andan en su medio de transporte, manejen con cuidado, ¿ya? Manejen con cuidado, porque a algunos les huele la peluca, ¿eh? A algunos les huele la peluca. Dije la Melinca,
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0: Dígame, mi querida Claudita, ¿qué necesita, mi querida Claudia?
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0: Oye, le tengo una invitación también a los niños de parte de Puerto Pirata, ¿eh? De Puerto Pirata. Hoy día también le tengo una invitación a los chicos, ¿ya? Así que ayer hablaba con Marquito y me hizo llegar también ahí una actividad que van a tener ahí en los niños en Puerto Pirata, ¿eh? Así que va a estar lindo, va a haber de todas cositas, va a haber buena música. Yo quiero transformarme en niña, sí. Quiero transformarme en niña para que vaya a Puerto Pirata, sí. Hoy tiempo que no voy a Puerto Pirata. No, si ya me llegó el viejazo ya. Tengo que reconocerlo y reconocerlo.

Ok, ya tenemos las 11 de la mañana con 7 minutos, 11 con 7, nos está pisando los talones el 18 de septiembre y ya me imagino esos terremotos, ¡ay, oh, qué rico! Me imagino esa chicha de uva, ¡qué rico! Un tiempo me pasó una talla con la chicha de uva. ¡Qué rica! Dulcecita, dulcecita, dulcecita, ¡vamos, dame otro vaso, vamos, vamos! Después fue, po. No sé quién tenía esa chicha, digo yo, Dios mío, señora, y pues... Ahí estamos entonces, ya nos vamos con la querencia en esta hora de la mañanita con una linda cuequita romántica, ya. Buenos días, buenos días, buenos días, buenos días, buenos días a todos.

0: Muy bien, ya tenemos las 11 de la mañana ya con 15 minutos, 11 con 15 minutos. Tenemos una información que tenemos también acá para entregarle a todos mis queridos vecinitos, desde la planta eléctrica Melinca. La planta eléctrica Melinca informa corte programado del suministro eléctrico. La planta eléctrica de Melinca informa a toda la comunidad que este día domingo, el día domingo 9 de agosto, se realizará un corte programado del suministro eléctrico a solicitud de la empresa WOM debido a los trabajos de instalación y puesta en servicio de un transformador en el sector Camino a Repollal. Esta medida se adopta con el objetivo de resguardar la seguridad de los trabajadores que ejecutan estas labores, permitiendo que las faenas se desarrollen en condiciones seguras. Los horarios y sectores serán los siguientes. Desde las 8 de la mañana hasta las 10 de la mañana, Melinca y Repollal. La planta eléctrica de Melinca agradece la comprensión de los vecinos y vecinas por las molestias que estos trabajos pudieran ocasionar. Así que mañana domingo, entonces, contarle a ustedes que desde las 8 de la mañana a las 10 de la mañana se va a cortar la energía eléctrica, Melinca y Repollal, o sea, toda la comuna, ¿ya? Toda la comuna por lo que es, ¿cierto?, una instalación de lo que es un trabajo que está realizando la empresa WOM acá en nuestra querida localidad. Así que ya están avisaditos, entonces, para que mañana, cuando se levante, los que se levantan tempranito, antes de las 10, ¿ya?, ahí puedan decir, hoy no hay luz. O sea, ya está anunciado. El corte de luz desde las 8 de la mañana a las 10 de la mañana. Ahí va a tener una auditora que mañana domingo, tengo por ahí una auditora que siempre escucha y ve la misa en el canal 13, ¿ya? Los días domingos. Así que este día domingo, lamentablemente, no vas a poder escuchar y ver la misa. En el canal 13 dan tempranamente una misa, por si acaso usted no lo sabía, le paso el dedito.
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0: Quiero contarles también a ustedes que tengo un auditor que necesita comprar ahí un celular de medio uso. Si alguien tiene un celular por ahí de medio uso que pueda también, que quiera vender, ya me dice. Por acá tengo una personita que quiere comprar un celular de medio uso. Saludar también el día de ayer, acá estuvo la cita Paula Ruiz con nuestro alcalde y obviamente invitados, ¿ah? Tuvimos ahí unos dirigentes de la comuna, poco, ¿ah? Sí, fueron poquitos que ellos fueron invitados en realidad, pero como bien decía el alcalde, durante este mes de agosto se va a hacer una invitación a todos los dirigentes de la comuna, ya que se le va a hacer ahí obviamente, ¿cierto?, un pequeño reconocimiento. Él tendrá ahí planificado lo que quiere hacer con sus dirigentes. El día de ayer tuvimos acá enmarcado lo que es la Junta de Vecinos, Deporte, tenemos también a la Fundación Te Abrazo Melinca, la directiva del Liceo Melinca, ¿ya? Aquí lo tuvimos también durante lo que fue el transcurso de la mañana. Así que un saludo cariñoso también para todos los que aceptaron la invitación de venir a la radio a conversar, a dar su experiencia, en fin, ¿no?

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Perdón, a beneficio del no es del cuarto, no, me dice por aquí, no, pues yo del octavo, perdón. Del octavo año, ahí estamos. El octavo. ¿Y por qué dije cuarto? ¿Por qué dije cuarto? ¿Ya? El octavo. 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

muy bien, hacemos entonces la invitación a nuestros queridos vecinos, quien quiera cooperar con el octavo año básico. Aquí estamos ofreciendo los ricos platos únicos. A 8,000 pesos un platito, a 8,000 pesos, ya rico, y desde las 12 a la 1 de la tarde están ahí. Así que para mi querida Claudia también, yo no sé si eso lo van a entregar a domicilio o al momento de encargar, ustedes dirán dónde tienen que ir a retirarlo, ya. Cualquier datito de esa información también ahí me comentas, ya. Me comentas, por supuesto. Después de este corte musical, nos vamos a ir con todo lo que es la invitación que tiene también ahí el Puerto Pirata, ¿ya? Puerto Pirata tiene una invitación para nuestros queridos niños. Se entrega a domicilio. Ah, ya, ok. Se entrega a domicilio, me dice por ahí mi querida Claudia. Ok, entonces quien quiera cooperar con el octavo año básico, quieras comprar un platito, se le va a ir a entregar a domicilio. Ok. Seguimos entonces con los últimos temitas musicales ya, para después de cambiar de música.

Muy bien, ya tenemos las 11 de la mañana con 30 minutos. 11 con 30 minutos. Seguimos avanzando en esta horita de la mañana junto a lo que es la programación habitual de la 93.1. Saludando a todos mis queridos vecinos. Nos vamos a ir con el cambio de música, por supuesto, en esta hora, para poder también acompañarnos. Ya estuvimos con lo que es la música folclórica, donde siempre, cada día sábado, venimos y hacemos un recorrido, un poquito de media hora, de la música bonita, por supuesto, que es la música folclórica. Contarles también que, como ustedes bien saben, el día viernes, no, el día jueves, ahí también trasladaron a nuestro querido vecinito, don Pascual Leo. Así que ahí estamos atentos también para poder saber cómo está su salud, don Pascual. Atento cómo está la salud también de Jason allá en Puerto Montt. Nuestra querida Nico sigue hospitalizada allá en Puerto Montt igual. Así que ahí siempre estamos preguntando, enviándole cariños a todos nuestros queridos vecinitos que están allá en diferentes partes, ¿eh? Puerto Montt, don Pascual está en Coyhaique, así que desde aquí le enviamos toda nuestra energía también para que se recuperen y vuelvan nuevamente a su casita. Quiero contarle a ustedes también que tengo por acá la invitación que hace Puerto Pirata. Puerto Pirata tiene la invitación para el día de hoy. Hoy día, ¿cierto? El día de hoy en Puerto Pirata van a tener una fiesta 0 grados. 0 grados en Puerto Pirata para todos nuestros niños y adolescentes. Para que lo promocionemos, por supuesto, también el día de hoy. Toda la invitación que hace el Puerto Pirata es para que ustedes vayan a celebrar lo que es el Día de la Niñez. Recuerden que en este mes de agosto es el mes de la niñez. Y invitamos a todos los niños y adolescentes para que ustedes vayan. Van a estar vendiendo juguitos, bebidas, pizza y muchas cositas más. Van a haber concurso, ¿ya? Van a haber entretenidos concursos y obviamente va a estar toda la buena música. Así que invitamos, ¿ya? Invitamos a todos nuestros queridos niños y adolescentes a esta fiesta 0 grados que invita el Puerto Pirata. Desde las 18 horas, ¿ya? Desde las 18 horas, ahí te van a estar esperando. Entrada liberada, gratis. Ven y comparte una tarde agradable celebrando la niñez y la adolescencia. Así que desde las 6 de la tarde, ¿ya? Mira, yo no sé hasta qué hora es en realidad, pero empieza a las 6 de la tarde. Así que te invitamos para que vayas a disfrutar de todas las cositas ricas, jugos, bebidas, concursos, buena música, de todo lo que va a tener ahí nuestros queridos amigos de Puerto Pirata que también quieren celebrar con nuestros niños y adolescentes, ¿ya? El Día de la Niñez. Y vamos a estar invitando también a través del municipio. Igual estamos invitando para nuestros queridos niños para el día de hoy y mañana, ¿ya? Así que ahí ya vamos a ir con esa invitación en esta hora de la mañanita. ¿Qué dice por aquí? Hola, manita, encontré un celular. Ok, ya. Muy bien. Mi querido auditor que estaba buscando un celular de medio uso y me dice que ya lo encontró. Ok, un saludo para ti también en esta horita. Ya, un saludo entonces para una amiga que va con sus dos hombres ahí, ¿eh? Con sus dos hombres va a Repollar. Yo no sé si me van escuchando, ya llegaron por Repollar por allá, ¿eh? Por Repollar, ahí va con el caballero, con el marioso, dice que va por allá, ¿eh? Sí, el marioso. Va en el camión, ¿eh? Un saludo ahí también para mi amigo Tito y mi hermanita Fresia, que van por allá por Repollar ahí andan haciendo unas cosas por ahí, ¿eh? Sí. Saludos, me van escuchando, dice por ahí, así que le envío un cariñoso saludo también a mi hermanita, a mi amigo Tito y al amigo Mario. ¿Ustedes saben quién es? ¿Cierto? Sí. Ok, 11 de la mañana con 34 minutos, seguimos avanzando en esta horita junto a la radio La Voz del Ciprés de las Huaytecas. Buen ritmo, buena música, grata compañía en este día sábado junto a tu radio. 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

Muy bien, ya tenemos las 11 de la mañana ya con 42 minutos, tenemos 18 minutos ya para las 12 del día. Ya tengo por aquí a mis queridas vecinas de Repollal, que vamos a estar realizando lo que es este sorteo de esta rifa para nuestro querido Sebastián. Para mi querido editor, que el día de ayer me encargó dos listitas de rifa, ya aquí ya están ok las listitas de rifa. Y tengo otro editor también que me estaba preguntando si quedaba lista de rifa. Así que tenemos lista de rifa por aquí para vender, ¿eh? Sí, tenemos listita, tenemos alrededor de 10 listas de rifa todavía, 10 listas de rifa aproximadamente para vender. Contarle a ustedes que tenemos acá a 5.000 pesos, a 5.000 pesitos vale la rifita, así que te invitamos para que cooperemos. Tengo a mi querida Cañita aquí, tengo también a mi querida vecina Fabiola y también tengo a Karen, que bajaron de Repollal ellos para poder aportar también con esta rifa, ¿ya? Así que los invito entonces, los invito, porque quedan listitas de rifa, todavía quedan listitas de rifa para aquí, para Sebastián. ¿Quién dijo yo? Ayudemos a Cevita, comprémosle todas sus listitas de rifa. Todavía le quedan acá varias listitas de rifa para vender. Y tenemos acá a 5.000 pesos. A las 12 del día vamos a efectuar esta rifa. Tenemos un metro de leña más dos sacos de ciprés. Tenemos un saco de papa más 25 kilos de harina. Una torta más una bebida. Un saco de papa más budinera de vidrio. Un saco de papa más un premio sorpresa. Tenemos una cafetera, una pichanga más una bebida. Tenemos una torta más un set matero. Tenemos un saco de papa más 25 kilos de harina. Tenemos una joyera más un premio sorpresa. Tenemos un kuchen de miga más una bebida. Tenemos saco de papa más un premio sorpresa. ¿Ya? Así que aquí están los premios para que podamos ayudar a nuestro querido pequeño Sebastián, que ya muy pronto también él va a ser operado de su corazoncito, ¿cierto? Y entre todos aquí, sobre todo los vecinos de Repollal, los vecinos del querido Seba, se unieron y dijeron, vamos a hacerle una rifita, ¿ya? Así que aquí dice yo quiero una rifa, me dice por acá. Ok, ¿ya? Maravilloso. Yo te envío los datos para que tú deposites, ¿ya? Para que tú hagas la transferencia de 5.000 pesos. 5.000 pesos, mi querida. Y muchas gracias, ¿ya? Muchas gracias. Tú me dices a quién anoto, ¿ya? Tú me dices a quién anoto. Hola. Dice, tendrá las listas de rifa. Me envía el número de cuenta, por favor. Ok, muy bien. Acá tengo otro auditor que también está comprando listitas de rifa. Muy bien, mi querido, muchas gracias. Me encanta cuando mis auditores me hablan, me preguntan, coopera. Eso es maravilloso. Si no me equivoco, es ella. A ver, ahí o no, dice, ya. Acá estamos. Acá, hola. Yo quiero comprar listita, hola. Ya, ahí está. ¿Tú cuántas listitas quieres? Dos, si no me equivoco, ¿eh? Yo quiero comprar las dos listas. ¿Quieres una o dos? Tú me dices por ahí. Recuerde que vale 5.000 pesos en la listita. Usted me dice a quién anoto. Y ahí está, obviamente, ¿cierto? El número de cuenta para que usted puedan depositar y me envíen el voucher, ¿ya? Me envíen el voucher. Así que muchas gracias. Todavía nos queda. Estamos rematando. 5.000 pesos. ¿Quién dijo yo? A 5.000 pesos las listitas de rifa para el Cevita, para el Sebastián.

vamos a anotar ahí los nombrecitos entonces de las personas que me están cooperando con las listitas de rifa. Muy bien, seguimos junto a la radio La Voz del Siempre de las Huitecas en esta horita de la mañana, ¿ya? Compartiendo con ustedes la programación de este día sábado, ¿ya? Este día sábado, con buena música, por supuesto, esta mañana solidaria también acá, ¿cierto? Que estamos cooperando con nuestro querido Cevita, ¿ya? Vamos, vamos, vamos, por aquí estamos, por aquí, por aquí estamos, por aquí estamos. Vamos a ponerle ritmo en esta hora de la mañana, por supuesto, porque vamos a ponerle alegría también y buena energía para que nos vaya muy bien con la venta de rifa de Cevita. Hoy anoche escuché esta canción que me la pidió una auditora. Una auditora anoche me la pidió ahí en Rematando la Semana. Puro bla bla y poca acción. ¿Ah? ¿Qué te parece? Ya, vamos a escucharlo. Si tú no lo has escuchado, escúchelo porque suena así.

Muy bien, ya tenemos las 11 de la mañana con 54 minutos, tenemos 6 minutos ya para las 12 del día, 6 minutos para las 12, nos quedan

7 listitas de rifa para vender. 7 listitas de rifa para vender todavía ahí para Sebastiana. Así que hago un llamadito entonces a mis queridos vecinitos que están en sintonía de la radio para que puedan cooperar también con esta gran rifa. A ver si vendemos las 7 de aquí a las 12 o 12 pasaditas. Vamos a esperar hasta las 2 y cuarto a ver si vendemos las 7 listas que nos quedan a 5 mil pesos. 5 mil pesos vale una listita de rifa que va en ayuda para nuestro querido pequeño Sebastián de Repollal, que tiene que muy pronto viajar, ¿cierto? Y operarse. Ahí, obviamente, sus tías van a estar contando también un poquito cómo sigue cómo sigue Sebastián. Hemos conocido también de cerca lo que es la enfermedad que tiene nuestro querido Sebastián, que le está afectando ahí su corazoncito, ¿ya? Así que vamos. 7 listas me quedan, 7 listas. ¿Quién dijo yo? ¿Quién dijo yo? 7 listitas de rifa me quedan por acá. Ya, aquí una auditora me dice, yo quiero una. Muy bien, nos quedarían 6. Entonces, ahí te envío mi querida, el número de la cuenta. Y para que tú deposites y envíes el voucher por acá, ¿ya? Aquí, mi querida auditora, aquí igual, dice señora Mónica, yo quiero una lista. Oh, mi hijita es linda. Son un amor. Muy bien, qué bacán. Ok, ya, ahí vamos por otra lista, por Cevita. Vamos, vamos, vamos, vamos. Aquí tenemos, yo quiero 2. Muy bien, maravilloso. Mi querida vecinita ahí, obviamente que ella le tiene amor a su gente de Repollal, ¿eh? Porque ella toda su vida igual vivió allá en Repollal, ¿ya? Así que ahí estamos. Me dice por acá, yo quiero una, ¿ya? ¿Quedan todavía? Ya, voy a ir por arriba, voy a ir por arriba, voy a ir esto por allá para ver, ¿ya? Voy a ir a ver cuántas somos porque ya he vendido por aquí, así que ya, ahí estamos. Saludos cariñosos para todas mis queridas auditoras que están en sintonía de la radio en esta horita. Y para mi querida vecina que me estaba preguntando sobre la barcaza, a las 1 de la tarde estaría recalando por aquí la Yacaf, me dicen, La Yacaf viene ruta cordillera, la Yacaf, ¿ya? La Yacaf, ruta cordillera. A las 1 de la tarde, está recalando por aquí, para mi querida auditora que me estaba preguntando, espero que esté en sintonía de la radio en esta hora. Yo le dije, ¿está escuchando la radio? Me dijo, la prendo al tiro. La pillé chanchita que no me estaba escuchando, ¿ya? Así que espero que ahora sí, y a las 1 de la tarde, así que como siempre, si usted viaja, ahora la naviera está ahí operativa, atendiendo a sus vecinos, y recuerde que siempre tiene que estar una media hora antes ahí para que no lo deje la barcaza. Sí, para que no lo deje la barcaza. Ok. Seguimos avanzando en esta hora. Yo quiero una al nombre de Rolfi, mi perro. ¿Y ese es tu perro? ¡Qué feo tu perro! Oye, saludo para ti también en esta horita. Ok.

0: Ay. Buenas noches a todos. Decidí hoy subir a cantar a estos lugares donde normalmente la gente come y no lo escuchan a uno, pero hay una amiga muy especial que está escuchando esta canción. Amiga. Marica, ya.
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2: 12 del mediodía con 3 minutos.
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0: bien, ya tenemos las 12:15. 12:15. Ya en un ratito más nos vamos a ir con lo que es este sorteo de esta rifa acá en los estudios de la radio. Recordarles también a ustedes, mis queridos vecinos, que a la 1:00 p.m. estaría llegando la barcaza, según lo que me dice por ahí también desde la Naviera Austral, ¿ya? Desde la Naviera Austral. Quiero agradecer a todos mis vecinos, de verdad que son maravillosos, ¿eh? Maravillosos, muchas gracias. Muchas gracias a toda mi querida audiencia de esta hora de la mañana, porque vendimos todas las listitas de rifa, todas. Así que muchas gracias que ahí, ¿cierto? No sé, pues Diosito le dé mucha salud y vida, por supuesto, y vamos a seguir, obviamente, ahí orando mucho para que Sebastián Cevita, al momento que se vaya a realizar su operación, igual todo salga bien, ¿cierto? Todo salga bien, así que vamos a esperar que así sea. ¿Cómo va las chicas del octavo año básico? ¿Cómo va todo esa venta? 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El pollito con ensalada rusa a 8,000 pesos, y desde las 12:30 a la 1 ya comienza todo lo que es la entrega de platitos, ¿ya? Aquí tengo dos números de contacto para que usted pueda llamar, y recuerde que estos platos también van a ser entregados a domicilio. 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Muy bien, recordarles entonces a mis queridos vecinitos que ya no vamos a ir con la transmisión en vivo para poder realizar también este sorteo de rifa que va para nuestro querido Sebastián. Así que Sebastián, si me está escuchando ya en Repollal, te envío un cariñoso saludo en esta hora de la mañana para ti y también para tus papitos, ¿ya? Y para todos mis vecinos de Repollal también. Saludos desde aquí, desde Melinca hacia Repollal, le enviamos todo nuestro cariño.
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Ya tenemos las 12 con 24 minutos, 12 con 24 minutos ya. Saludando a todos mis queridos vecinitos en esta horita, por supuesto, como de costumbre, saludar a todos mis queridos vecinos. ¿Eh? Igual quedaron listas incompletas, ¿eh? Así que igual hay como 5 listas que están incompletas. Así que ahí cuando salgan estas listas, obviamente, ¿cierto? Se va a sortear igual y se va a sacar el número que corresponda, pero igual quedaron listas incompletas por acá. Es la lista 42, por ejemplo, solamente tiene un número vendido, y así sucesivamente la otra lista, ya estábamos viendo con las chiquillas, lista que estuvieron en los locales comerciales, ¿cierto? Y que lo entregaron, lamentablemente, igual ahí incompleta. Pero ya estamos listos, ya agradecer a todos mis queridos vecinos quienes cooperaron, quienes compraron su listita. Tuvimos un buen remate de lista acá en los estudios de la radio, así que eso se le agradece enormemente, ¿ya? Así que ahí estamos. Nos vamos con la transmisión en vivo para este sorteo de esta rifa para nuestro querido pequeño Sebastián Carimonei en Repollán.

0: Muy bien, ya estamos en vivo entonces en esta horita cuando ya tenemos las 12 con 25 minutos. Voy a saludar a mi querida vecinita, ahí mi querida vecinita Fabiola, después a Karen y a mi querida Cañita también ahí, excepto que están acá y nuestros pequeños también que nos están acompañando en esta horita. ¿Cómo está mi querida vecina Fabiola? Gusto de verla y gusto saludarla y qué gusto tenerla por acá. ¿Cómo está?
1: Buenas tardes, Mónica. Bueno, bien por acá. Todos bien, sabemos que andamos por tirando la rifa de mi sobrina, ya que más de un mes está fuera de su hogar. Así que agradecer a todas las personas que donaron premios, los que compraron rifa. Así que agradecida por todo, porque sabemos que es por una causa de enfermedad que anda para afuera. Así que extrañándolo igual, ya que mucho tiempo anda afuera con su mamá.
0: Así ¿ellos no están acá, Fabi?
1: No, ellos están en Temuco.
0: ¿En
1: ya,
0: Temuco?
1: Sí, están más de un mes.
0: ¿Ya?
1: Como dos meses ya, va a cumplir ahora.
0: ¿Y están esperando de una otra forma que le llegue la hora o reunir los recursos para que el Cevita se haga esta operación?
1: Sí, haciendo sus exámenes, todo. Ayer andaron a Santiago a hacerle su ecograma.
2: Electrocardiograma.
1: Sí, de su corazón. Así que solamente confiar en Dios que va a salir todo bien. Y agradecido a todo y de que saque premio igual.
0: Okay.
1: Que Dios lo bendiga y le dé más todavía de lo que ellos aportan.
0: Muy bien, mi querida. Así que muchas gracias también aquí, por supuesto, a ustedes por la preocupación para poder ayudar también a Sebastián. ¿Cómo está, querida Karen? Gusto saludarla.
3: Hola, buenas tardes, señora Mónica. Bien, aquí apoyando a mi primo. Así que no agradecer a todas las personas que nos pudieron aportar, ya sea con premios desde Puerto Montt, de Aysén, de acá de Melinca. A los que también compraron rifa, numeritos, se les agradece. Así que eso, aquí vamos. Suerte nomás para todas las personitas que compraron. Igual hay algunos premios que... bueno, ahí vamos a ir diciendo también porque hay un premio que donó Fabián Chihuay, el hijo de la tía Mabel.
0: ¿Ya?
3: Que ese todavía no llega, llega hasta el 12. Así que, pero ahí nos vamos a poner en contacto con la persona que se lo gane para que lo podamos hacer entrega de esos premios.
0: Ok. Muy bien, ¿cómo está mi cañita? Gusto saludarla, mi cañita, parece que le va a dar el mal de Sapporo, no sé qué cosa tiene hoy día. Le dije, cañita, ¿qué cosa tiene? ¿Por qué viste tan calladita? Yo le dije, cañita, ¿por qué viste tan soncita? Así le dije yo. Me dice que tiene frío, así que le puse la calentadora, le hizo sus patitas para que no se me vaya a desmayar. ¿Cómo está mi querida cañita? Gusto saludarte, siempre un gusto tenerte igual y verte.
4: Hola, manita, muy buenas tardes. A toda la comunidad y aquí estamos apoyando a la familia Carimanei Echevarría. Todos sabemos que está su hijito enfermo y que necesita mucho porque estar lejos de una isla y estar en una ciudad es mucho gasto y se sabe que nada se puede hacer sin plata.
0: Claro.
4: Así que apoyarnos en lo que se pueda.
0: Qué bueno, cañita. Así que bien, pues como bien dice la señora Fabiola, agradecer también a todas las personas que donaron premios, a ustedes que confeccionaron también esta rifa, y qué bueno también que nos fue bien, ¿ya? Y acá me están comprando numeritos, porque como yo dije que había lista, ¿ya? Así que ahora se armó la tole tole, porque me están de comprar números, ¿ya? Una quiere ocho. ¿A quién anoto? Me dices tú ahí, ¿ya? Para que podamos también ahí nuestra querida auditora. Tengo otra auditora que me compró la lista que tenía acá, cañita, la que sería 4.500 pesos porque hay solamente un número vendido, ¿cierto? Así que ahí vamos a ordenarnos las chicas. Así que para que ya me están comprando numeritos, así que ahí le envío los nombres. Tienen que decirme cuántos números, tienen que decirme a quién anotamos, ya. Y ahí yo le estoy enviando el número de la cuenta. Y aquí estamos, ¿ah? Ok. Ok. Dice... sí, aquí me dice, Moni, que otra rifa falta terminar para comprar numeritos. Sí, ay, mis vecinos son maravillosos, chicas. ¿Se dan cuenta, no, señora Fabiola, usted? ¿Cierto?
1: Sí.
0: No, ¿cómo son de cooperadores?
3: Melinca siempre está cooperando, apoyando, así que nos agradece
0: Sí.
3: Gente.
0: Así que ahí estamos. Mira, yo creo que con mi editora que me están hablando de los números que están quedando, yo creo que ya está. Vamos a ir por allá. Ya voy a ir de mi secretaria Soncita, la Cañe, ¿ya? Que está por ahí. Voy a ir a darle un yo creo que voy a dar un mate a la Cañe para que se dé ánimo. Oye, Mauricio, ¿qué le hiciste a la Cañe anoche? ¿Ah? ¿Qué anda tan recaída? ¿Qué cosa tiene, Dios mío? Ya. Ok, vamos a ir por allá entonces para que veamos el tema de los numeritos. Nos ordenemos, Cañita, ya, chicas, para que después realicemos todo lo que va a ser este sorteo de rifa. Así que muchas gracias a mis queridos auditores, por supuesto. Gracias. Ya vamos a hacer un corte musical y después nos vamos con el sorteo de la rifa. Ya no.

Muy bien, ya tenemos las 12:38 minutos y claro, estaba viendo por acá y no está saliendo la transmisión en vivo, ¿ah? Sí, acá me indica como que sí estuviera saliendo en vivo, pero estaba revisando también por ahí por las redes y no, pues no sale la transmisión ahí en vivo. No sé qué pasaría, pero vamos a tratar de nuevamente hacer la misma conexión para ver. De repente suele suceder eso, ¿ah? Suele suceder que de repente no sale la transmisión en vivo. Así que vamos a ver nuevamente, ¿ya? Para poder realizar lo que es esta rifa acá en los estudios de la radio. Bueno, si no puede salir la transmisión, ¿ya? Lo vamos a hacer aquí nomás por local, ¿ya? Ok, así que eso, mis queridos. Vamos a ver nuevamente si vamos a hacer la transmisión para ver cómo sale. Mientras vamos a anotar ahí unos numeritos de rifa que también compraron nuestros queridos vecinitos, ¿ya? Muchas gracias.

un corte de energía también, ¿ya? Un corte de energía desde las 8 de la mañana hasta las 10 de la mañana, de las 8 a las 10 de la mañana, el día domingo 9 de agosto, se va a estar realizando un corte de energía, ¿cierto? A solicitud de la empresa WOM, donde está realizando trabajos de instalación y puesta en servicio de un transformador en el sector Camino a Repollal. Así que por eso, la comuna de Las Huaytecas mañana no va a tener energía eléctrica desde las 8 de la mañana a las 10 de la mañana. Melinca y Repollal, entonces, vamos a estar sin luz, sin luz. Ok. Ya quiero contarles también a ustedes que tenemos invitaciones, así que ya en un ratito más vamos a estar entregando todas las invitaciones ahí para nuestros niños. Hoy día tenemos, por ejemplo, cine, ¿ya? Hoy día sábado tenemos ahí cine. Quiero contarles que la invitación es para este cine familiar el día de hoy. Se está invitando a toda la familia de la comuna a disfrutar de una gran jornada de cine familiar, instancia gratuita que busca ofrecer un espacio de recreación y encuentro para los niños, niñas y adultos. Este es un cine familiar. Hoy día estamos hablando a las 5 de la tarde y la película que se va a estrenar es la película Moana, ¿ya? Moana. Esa está, va a estar todo ambientado, por supuesto, ahí en el Centro Cultural para que ustedes puedan ir. Esto lo organiza la Ilustre Municipalidad de Huayteca, ¿cierto? Con motivo también de celebrarse todo lo que es este mes de agosto, el mes de la niñez. Están todos invitados, ¿ya? Ok, ahí estamos. ¿Qué dicen por aquí mis vecinos? ¿Ya? Un saludo, dice, a las tres mosqueteras, ¿eh? ¿Ya? La Carisma le manda saludo a las tres mosqueteras, dice por ahí la Carisma. Ahí lo escucharon los chicos, ¿ya? Lo escucharon también ahí los chicos. Ok. Dile, bueno, ya. Dice saludos a mis dos mujeres, dice de parte de Aldo. Dile que las amo, ¿ya? A sus dos mujeres de Aldo, dice que las ama, ¿ya? Ok. Quiero dos numeritos. Vamos a anotar dos numeritos por ahí, Cañita. Ya, ahí te voy a ir a decir el nombre. Dos numeritos para que puedan ahí también anotarlo. Y para mi querida auditora sería 1.000 pesos. Ya, 1.000 pesos el numerito por ahí. Ya, ok, ahí estamos. ¿Qué dice por acá? Ok, ya. Okay. Ya, ahí estamos. Dos numeritos, así que le voy a ir a decir a la Cañita a quién tiene que anotar entonces, porque estamos ya aquí full con nuestra rifa. Al final llegamos que lo vamos a hacer, y al final nunca lo hacemos porque nos faltan las personas que cooperan con los numeritos, ¿ah? ¿Eh?

0: Igual no fue bien. No fue bien, señora Fabiola, con este llamado también que hicimos con los vecinos. Igual quedaron poquitos números sin vender, pero nos fue maravillosamente bien. ¿Cierto, Fabi?
1: Sí. Okay. Agradecido por todo lo que compraste.
0: Exactamente. Ya, nos vamos entonces con el primer premio, que sería un saco de papa más un premio sorpresa. ¿Va a ser dos al agua y el tercero premiado, chicas? ¿Sí?
2: Dos al agua y el tercero
0: premiado. Ok, ya. Ok. Le voy a pedir que hablen un poquito más fuerte porque se escucha un poquitito bajito, ¿ya? Así que ahí para que se escuche fuerte y claro lo que va a ser este sorteo. Nos vamos entonces con un saco de papa y un premio sorpresa. Vamos, ¿quién se lo lleva? Vamos a ver la primera lista que se va al agua. Vamos a ver la primera lista que se va al agua. Vamos a ver... Cañita.
3: La lista que se va al agua es la número 21.
0: 21, muy bien. La primera lista al agua, la 21. Vamos por otra. Vamos por otra listita al agua. Vamos a ver...
2: A ver. La número 13.
0: La número 13 al agua. Ok. Nos vamos con la premiada. La premiada. La premiada. Van a sacarlo ahí, mis queridos chiquitos, ya. Ahí la premiada. Vamos a sacar la lista premiada entonces, Nestorita.
2: La número 95.
0: 95 la premiada. ¿Quién se lleva?
2: Don Pablo Neira, si no me equivoco.
0: ¿Sí? ¿Paulito Neira? Uy, ese Pablo Neira tiene suerte en toda la cosa, uy. A ver si es así. A la próxima la vamos a tirar al agua. Sale y al agua, Neira.
2: Sí, Pablo Neira se ganó el saco de papa más un premio sorpresa.
0: Me estará escuchando porque está a punto de amarrar la barcaza, porque ahí justamente viene llegando la barcaza. Así que para la gente que viaja, entonces ahí va llegando la barcaza igual. La cañita entonces está anotando ahí. El premio número 13 se lo ganó don Pablo Neira. Pablo Neira. Se sacó ahí...
2: O sea, el premio número 12, porque nos comimos el 10.
0: ¿Cómo?
2: Son 12 premios, nos comimos el 10.
0: Ah, ya.
2: Sí.
0: Ok, ya. Este es el premio número 12. Ya. Bueno, nos vamos con el premio número 11. Ese número que no me gusta decirlo, sí, porque nos falta el que me dice algo. Sí. El premio número 11, ya. ¿Eh? Ya, vamos con el premio número 11. ¿Ya? Premio número 11, entonces sería un kuchen más de miga más una bebida. Ya. Vamos. ¿Quién se va a tomar un rico matecito con kuchencito? ¿Ya?
2: Al agua, el 101.
0: 101 al agua, muy bien. Vamos por otro al agua.
2: El número 15.
0: El número 15. La lista número 15 al agua. Ya. Y nos vamos con el premiado. Ahí mi querido vecinito de Repollal va a sacar el numerito premiado. ¿Eh? Nos jugó una mala pasada la transmisión en vivo. ¿Eh? Ucha.
2: Ya. El número 13.
0: La lista
2: número 13.
0: Ganadora.
2: Sí.
0: La lista ganadora, la número 13, el número de la suerte.
3: Ya, Iván Stanger, mascota. Luisa
0: ¿La Luisa? Sí, sí. Esa la vendimos aquí en la radio.
3: Sí, sí,
0: está escuchando, mi querida Luisa. Mi querida Luisa está escuchando. Se ganó un kuchen de miga más una bebida. Un kuchen más una bebida. ¿Dónde está ese premio?
2: El premio lo tenemos acá.
0: Ya, voy a decirle al tiro entonces. Mi querida Luisa, para que te venga a buscar tu premio. Te ganaste un kuchen de miga más una bebida, así que para que lo vengas a buscar. Ahí va subiendo la Luisa, mira, que va a escuchar. Ahí viene subiendo entera mojada, pobrecita, ¿dónde andaría? Gusto que la mandó a comprar seguro. Vamos a aprovechar de llamarla al tiro, pero ahí le llegó el WhatsApp, pues ya, yo creo. Así que la vamos a llamar al tiro a la Luisa para que vaya a buscar su premio. Ok, vamos con el premio número 9, o no, 10, que sería una juguera más un premio sorpresa. ¿Ya?
2: Una
0: juguera
2: más un premio sorpresa.
0: Ya, ok. Nos vamos entonces con una juguera más un premio sorpresa. Vamos con la primera lista que se va al agua.
3: 90.

0: 96 al agua.
1: 96 al agua, ya.
2: La segunda, 71.
1: La 71 al agua. Y la premia, la premiada sería la número
2: 12.
1: La número 12
2: premiada.
1: La número 12. A ver.
0: Gaby Quinan.
1: Oye, esa lista la vendimos aquí en la radio. ¡Ay, qué maravilloso! ¿Ves? Sí, mis queridas auditoras, cada vez que compran lista en la radio, se ganan premios, chicas, porque ustedes lo hacen de todo corazón. Mi querida Gaby, Gaby Quinante, ganaste una joyera más un premio sorpresa para que lo vengas a buscar. ¿Está acá? ¿Chicas? ¿Karen?
3: Sí.
1: ¿Sí? Está el premio acá.
3: A ver, espérame, déjeme revisar algo porque... Claro, el premio sorpresa, ahí me voy a dar contacto porque lo donó la señorita Trenzi.
1: Ya. Yeah.
3: Entonces me dijo que se pongan en contacto con ella.
1: Ok.
3: Yo le voy a dar el contacto. Ya. Yeah.
1: Ya, pero mi querida...
3: la juguera está acá.
1: La juguera está acá, sí. Mi querida, ya para que lo vengas a buscar. Te ganaste una juguerita ahí, mi querida. Muy bien, mi querida Gaby. La Gaby Quinan, para que venga a buscar su premio. Ya, nos vamos con un saco de papa más 25 kilos de harina. Tremendo premio, tremendo ahorro por 5 mil pesos, ¿ah? ¿Eh? Sí, así que ahí estamos. Un saco de papa más 25 kilos de harina. Nos vamos entonces con esta rifita ahí. Vamos a ver quién se lo gana, quién se lo gana. Vamos.
0: 52 al agua.
1: 52 al agua, ya.
3: Oye. La 94 al agua.
1: 94 al agua. Y la premiada sería la número...
2: 25.
1: ¿Cuánto?
2: 25.
1: 25. Vamos a ver.
4: ¿Para dónde va a ser un curanto lleno?
1: Vamos con la número 25. La cañita lo tiene por ahí.
0: Igual fue vendida acá.
1: No te puedo creer, cañita. ¿Quién?
0: Rolfi, perrito de Adela.
3: La Adela.
1: Te ganó un premio, Adelita. ¿Dónde está el saco de papa y la harina?
3: Ese tienen que retirarlo en el archipiélago.
1: ¿En el otro premio?
3: Sí, el saco de papa más la harina.
1: ¿Ya? Ok, aquí le estoy escribiendo a la Adela. ¿Escuchaste, Adela? Te ganaste tu perro, tu perro se ganó un saco de papa más 25 kilos de harina. Gracias a tu perro que tienes suerte, porque tú, next, ¿eh? Para que retire tu premiocito en supermercado y minimarque el archipiélago. Muy bien, vamos a ir a un pequeño corte musical, chicas, porque ahí yo creo que están ya a retirar un premio, mi querida Luisa, que anda entera moja, pobrecita.

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0: Una de la tarde y ya con 12 minutos seguimos avanzando en esta rifa para nuestro querido Sebastián, que yo creo que nos debe estar escuchando ya en Temuco. Si no está escuchando el Cevita y la mamá, le enviamos un cariñoso saludo también en esta horita, por supuesto, con mucho cariño, y gracias a todos los queridos vecinos por aportar también con un numerito. Así que Sebastián, que le vaya muy bien, vamos a estar muy atentos también. Ahí le voy a pedir a Karen que cuando ya sepan la fecha que van a operar a Sebastián, para que nos cuente igual, por supuesto. Así que vamos a estar muy atentos también a todo lo que va a ser este proceso. Muy bien, la barcaza Yacaf ya está en el muelle, ya está en el muelle para que las personas que viajan, entonces, para que vayan ahí, vayan acercándose, por supuesto. Ya, chicas, nos vamos entonces con una torta y un set matero. ¡Qué rico! La torta y el set matero al tiro, para que se tomen unos ricos matecitos. Muy bien, vamos entonces con las listas al agua y las listas premiadas. Vamos a ver. A ver. Ahí está la Karen moviendo.
1: Lista al agua 69.
0: ¿Ya? 69. Ya, vamos con otra lista al agua.
2: La 67 al agua.
0: Muy bien. Y la premiada sería la
2: lista ganadora número 11.
0: ¿Cómo?
2: La lista ganadora es el 11.
0: Ya, muy bien. El 11, ya, vamos. Es la lista ganadora. Igual se vendió en la radio, ¿no?
2: Sí, don Pedro Sánchez.
0: ¡Ay, no! Maravilloso, don Pedro Sánchez. Él siempre saca premio. Siempre. Este señor, y se sacó la torta más un set matero. Oye, don Pedrito, de verdad, porque
1: pasaremos los mates.
0: Coopera, pero se va a ir a tomar unos buenos mates con mi vecina Maiga. Así que con mi vecina Maiga va a llevar la tortita. Así que, don Pedrito, si está por ahí, para que venga a buscar su torta, porque está acá, ¿cierto, chicas?
1: La torta, sí. El ser matero tengo que retirarlo.
0: Ya. El ser matero, entonces ahí la Karen se va a hacer responsable de entregarlo, ¿ya?
1: Sí, me acuerdo.
0: Ok. Ya. Muy bien, nos vamos con una pichanga más una bebida. Una rica pichanguita más una bebida. Don Pedrito está escuchando por ahí, ¿no? Dígame sí, dígame no, no sé. ¿Dónde está? Te ganaste la tortita para que la vengas a buscar, ¿ya? Está acá en la radio. Ok, vamos con una pichanga y una rica bebida también en esta horita. Vamos.
3: La 80 al agua.
0: La 80 al agua.
4: 1, 2, 3, 4, 5, 6.
0: Ya.
4: 3, 4, 5, 6.
0: Ahí. 7. ¿Cuál es la que se va al agua, Cañita?
2: 41
0: al agua, 12, ya.
4: 13.
0: Muy bien. Y la premiada sería la lista número, que se lleva una pichanga y una bebida.
2: La lista número 54.
0: 54. Vamos con la 54. A ver.
2: Familia Leviante Raín.
0: La familia Leviante Raín. Esa es la familia de Laverito con Carlito. Ya. ¿Dónde está ese premio?
2: La pichanga tiene que retirarla en el Chico Diablo.
0: ¿Ya?
2: Sí. Y la bebida se la vamos a hacer llegar, que la tenemos nosotros.
0: Ya. Vamos a contarle a Laverito, ¿eh? Porque no sé si estará escuchando la radio, pero le voy a hablar ahí para que ella sepa. ¿La bebida está acá?
2: Sí, la tenemos ahí en la camioneta.
0: Ya, la bebida está acá. Y la pichanga tiene que retirarlo en el Chico Diablo.
2: Ahí le vamos a hacer, dar a conocer a don Pablo que
0: ella se ganó la pichanga. Ok. Muy bien, nos vamos con una cafetera. Con una cafetera.
2: La cafetera es la que llega esta semana.
0: Ya.
2: Que Fabián me avisó que no iba a alcanzar a llegar hoy día.
0: Ok,
2: así ya, que ahí nos vamos a poner en contacto.
0: Ahí cuando llegue la cafetera y quien se la saque, para que usted también se haga responsable de entregarla. Ya. Una cafetera. Vamos.
4: Ya vi.
2: Ya, el primer número al agua es el número 6. La lista número 6.
0: La lista número 6 al agua.
3: Sí, y la 31.
0: Y la 31 al agua. Están saliendo números bien variados, maravilloso. ¿Ya? ¿Y Cañita?
2: La lista ganadora es la número 35.
0: La 35. Vamos a ver. ¿Quién se lleva lo que es esta cafetera?
2: Una. Sabor Austral.
0: Sabor Austral. Justo, mira, para preparar un cafecito la señora Icha. La señora Ichi, aparte de todas las cositas que ella tiene, ahora va a poder preparar su rico cafecito ahí en su cafetera. Así que, señora Ichi, si está escuchando, ¿ya? Si estás escuchando, entonces ahí te van a hacer llegar después tu premio la cafetera. Nos vamos con un saco de papa más un premio sorpresa. Saco de papa más un premio sorpresa. En esta horita, entonces, vamos a ver quién se lleva este premio.
2: El número de lista al agua es el número 100.
0: La 100, ya, muy bien.
3: Lista al agua, la 27.
0: 27.
2: La número ganadora es la 77.
0: 77. La 77 es el número ganadora. Don Pablo Neira, si anda por ahí, se ganó un premio. Don Pablo Neira, un saco de papa, va a un premio sorpresa. El primer premio se lo ganó usted, ¿ya? Así que si está por ahí en sintonía, para que ahí se comunique con nosotros, para que veamos dónde tiene que ir a buscar su premio. Ya. Un saco de papa más un premio sorpresa, entonces, ¿se lo llevó?
2: Francisco Cuyul.
0: Francisco Cuyul. Muy bien. Francisco Cuyul se llevó, entonces, un saco de papa más un premio sorpresa. ¿Dónde está ese premio, chicas?
2: Acá lo tenemos.
0: ¿Acá?
2: Sí.
0: Ya. Francisco Cuyul, entonces, si está escuchando la radio, para que vengas a buscar tu saco de papa más el premio sorpresa, ¿ya? Te invitamos, entonces, para que te acerques acá a los estudios de la radio. Nos vamos con un saco de papa más una budinera de vidrio. Don Pedrito dice que almuerza y voy. Ok, muy bien, don Pedrito, se va a comer de postre. Hay una rica tortita. Vamos con un saco de papa más un premio sorpresa. ¿Quién se lo lleva? Vamos a ver.
2: Primer número al agua, el 86.
0: Ok, 86.
3: Y el 82 al agua.
0: 86 y 82 al agua.
2: Saca uno, hija.
0: Vamos con el premiado. ¿Ya?
2: ¿Qué número es?
0: ¿Cuál es el número? Ya, a ver.
2: El 68.
0: Ya. 68 es premiado. La lista número 68 es la premiada. Vamos a ver. A ver.
2: Esta se compró por varias personitas.
0: Ya. Entonces hay que sacar numeritos. Vamos a ver. ¿Quién se lo lleva?
4: A ver si me da
0: a tomar. El 8. ¿El 8?
2: Pepe Oyarzo, dice.
4: No, espérame.
2: Pepe Oyarzo. Ya, Pepe Oyarzo, ese es la mascota de la Ángela.
0: ¿Sí? ¿Ya? La, el Pepe.
2: Sí, Pepe Oyarzo, ¿sí? Ese número me lo compró la Ángela Pincol.
0: Ok. Ya, muy bien. Ahí tenemos entonces, vamos a ir a un pequeño corte musical para después ya continuar con una torta más una bebida, un saco de papa más 25 kilos de harina, un metro de leña más dos sacos de ciprés. Esos son los últimos tres premios que van quedando en esta gran rifa solidaria, por supuesto, que está siendo aquí ejecutada en la radio para nuestro querido Cevita.
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0: Muy bien, ya tenemos la 1 de la tarde con 16 minutos, escuchando este hermoso tema también del grupo Renacer, donde esa voz tierna que escuchamos ahí al empezar este tema musical es de nuestra querida María Carolina. La María Carolina, ¿cierto? Hijita del tío Wilson y también de la tía Eli. Así que ahí recordando también en esta horita, donde este hermoso tema que nos habla también de cómo somos, ¿ah? De cómo somos de solidario, donde a través de todos nosotros también, obviamente, siempre estamos ahí sembrando la esperanza. Buen tema, muy buen tema, especial aquí en esta hora para este sorteo de esta rifa que estamos realizando también acá en los estudios de la radio. Agradecer, por supuesto, a todos mis queridos vecinitos que cooperaron. Muchas gracias. Muchas, muchas gracias a todos por su cooperación. Ya nos quedan los tres últimos numeritos, así que vamos a ver quién tiene suerte el día de hoy.
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0: Muy bien, vamos entonces con la tortita y una bebida. Ahí nos estamos poniendo en contacto también con los vecinos que han sacado premios, ¿cierto? Para que lo puedan venir a retirar. Mi querida Cañita, hagamos un resumen de quiénes son las personas que han sacado premio para que ahí, ¿cierto?, estén atentos. ¡Vamos!
2: Ya. Paula Neira, un saco de papa más premio sorpresa. Gaby Quinán, juguera más premio sorpresa. Rolfi Barrita de Adela, saco de papa más un saco de harina. Don Pedro Sánchez, una torta más un set de patero. Familia Aliviante Raín, una pichanga más bebida. Sabor Austral, una cafetera. Francisco Cuyul, un saco de papas más premio sorpresa. Pedro Yarzo, un saco de papas más una guinera.
0: Ok, muy bien. Ahí tenemos entonces todas las personas que han sacado premio. ¿Ya? Así que ustedes escucharon algunos sus nombres para que le puedan avisar. Ya a varias ya le hemos avisado de todas maneras. Pero igual, ¿eh? Así que quien tiene el contacto ahí de Francisco Cuyul, para que le diga, ¿cierto?, que venga a buscar por acá su saco de papa más un premio sorpresa. Nos vamos con otra torta más una bebida. Vamos.
3: La torta, la persona que lo donó va a dar el dinero, porque la persona que le hacía la torta me dice que no pudo hacerla.
0: Ah,
3: así
0: ya.
3: Que ahí vamos a dar el contacto para que le transfieran el dinero directamente.
0: Ok, ya, muy bien. Entonces la Gary dio las explicaciones que la persona que se gana este premio de la torta más la bebida, la torta, el dinero está en la platita en efectiva, así que quien se lo gane se le va a transferir la platita que corresponda y la bebida está acá, ¿o no?
3: Sí.
0: La bebida está acá.
3: Tenemos.
0: La bebida está aquí en la radio.
3: Así que ahí la...
0: Muy bien. Muy bien, vamos entonces, querida, con este premio. Una torta más una bebida. Vamos a ver quién se lo gana el día de hoy, quién es el día de la suerte. Vamos a ver. ¿Ya? Vamos a ver. Por ahí vienen a buscar premios. Veo que vienen subiendo. ¿Eh? Ahí estamos.
2: La lista al agua, la número 75.
0: Ya.
3: La segunda lista al agua es la número 20.
0: Ya.
4: La premiada del 26.
0: La premiada es la 26. Lista 26, la premiada.
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0: La familia Avendaño Chihuay. Ya, se lleva... La torta más una bebida. Esa es mi la querida Yanna con el amigo Luchín. ¿Ya?
3: Sí.
0: Ellas se llevan la torta. Vamos a atender a nuestro vecino.

0: Una de la tarde con 23 minutos.
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0: de la tarde con 25 minutos, una con 25. Nos vamos con los dos últimos premios, un saco de papa más 25 kilos de harinas, un metro de leña más dos sacos de ciprés, ¿eh? Así que de antemano también agradecer a todos los vecinos, a todos quienes cooperaron con Cevita en esta rifa. Así que de verdad que muchas gracias, porque aquí en la radio igual vendimos hartas, quedaban hartas rifitas. Y todo el mundo cooperó con una, con dos, así que son maravillosos. Muchas gracias a ustedes, mis queridos vecinos, por eso. Ok, vamos entonces, queridas, con un saco de papa más 25 kilos de harina. ¿Quién dijo yo quién se lleva este premio? Vamos.
1: Lista al agua, la número 46.
0: La lista 46 al agua.
2: La 62 al agua.
0: Muy bien, 62 el agua, y nos vamos con la premiada.
3: La número 8.
0: 8. Ahí, mi querida Cañita tiene la lista número 8, que es la premiada.
1: La premiada es Matías Oyarza.
0: Matías Oyarza. ¿Sí?
1: Sí.
0: ¿Esa la vendimos acá igual, o no?
1: No.
0: ¿No?
1: No.
0: Me suena Matías Oyarza. Ya, Matías Oyarza, entonces, ahí tiene el número de contacto, ¿cierto, Cañita? Para sí. poder llamarlo. ¿Ustedes saben quién es? ¿Matías Oyarza? ¿No? Ya, lo vamos a llamar. Entonces, ¿para qué ese premio está acá en la radio igual?
1: Sí,
0: ¿Karen?
1: Sí.
0: ¿Sí? Ya. El saco de papa más los 25 kilos de harina lo ganó Matías Oyarza. Vamos a llamarlo por teléfono después, una vez que terminemos, para que lo venga a buscar su premio también acá. Nos vamos con un metro de leña más dos sacos de ciprés. Este premio me imagino que hay que retirarlo en Repollal, ¿o no?
3: Está en Repollal, pero yo lo voy a entregar para la persona que se lo
0: gane. Ya, ok. Vamos a ver. Un metro de leña más dos sacos de ciprés. Nos vamos con el primer premio y final de esta rifa, a nombre de nuestro querido Sebastián.
2: La lista 87 al agua.
3: La lista 31 al agua.
0: Ya.
1: La lista premiada es la 43.
0: 43. ¿Quién será que se lleva el metro de leña más dos sacos de ciprés?
1: Hay que sacar un número porque está comprado por varias personas.
0: Ya. A ver. Vamos a ver ahí las chicas moviendo su tombolita, las chicas, ¿ah?
1: Hoy,
0: su tombolita, las chicas, una cuadradita y una redondita, su tombolita.
3: Número 6, el ganador. Ya. O ganadora.
0: El número 6.
1: Karen Almonacid. No se vale.
0: No te puedo creer. La Karen. O sea, Karen va a tener que entregarte sola la leña. ¿Ah? ¿Sí? Va a tener que entregarte sola el metro de leña más dos sacos de ciprés. Mira. Hay que ser con la suerte.
3: Primera vez que me gano algo.
0: ¿Nunca habías ganado ni un premio?
3: Nada.
0: Oh, ya, pero ahí está. Gracias, la primera. Así que yo creo que vamos a tener que ubicar a la Karen para poder entregarle su premio.
1: Así que, vamos a llamar.
0: Sí. Karen, si está en sintonía de la radio, por favor, te ganaste un premio.
3: Este número lo escogió el Aldo.
0: No sé.
3: Okay. De la suerte.
0: Yeah. Ya. Terminamos entonces con esta rifa, para que agradezcamos también ustedes como familia, como vecinos, agradezcan también a todos quienes cooperaron y a todos los que se sacaron premio. Felicitaciones, ya. Muy bien.
3: Sí, muchísimas gracias a todos. Por darse su tiempo también de poder llamar, de poder enviar sus premios, porque igual varios premios fueron de afuera, así que la gracia también a la comunidad por siempre estar presente, siempre que pasa algo, necesitamos de su ayuda, ellos están aquí dando su apoyo, así que eso, que Dios les bendiga mucho y gracias.
0: Mi querida Fabi.
2: Ya, solamente agradecer nomás a todas las personas que donaron premios, a los concejales, a toda la comunidad de Melín de Repollal, y que Dios los bendiga grandemente a cada uno de ellos. Y contenta por lo que se hizo.
0: Qué bueno.
2: Sí. Lo recaudado también.
0: Le fue bien.
2: Sí. Y muchas gracias y muchas bendiciones para todos.
0: Muy bien. Mi Cañita, que tenga un lindo viaje a Repollal.
1: Gracias, mi querida.
0: ¿Ya? Ya, que esté muy bien, están golpeando la puerta, así que muchas gracias también. Cuando quiera, aquí la radio siempre está dispuesta en poder ayudarlo, ¿cierto? En todo lo que hizo el sistema solidario. Así que felicitaciones a todos los que ganaron, muy bien. Y gracias también a mis vecinas de Repollal que están acá motivadas por esta tarifa para nuestro querido Cevita. Así que nada más que desearle a Sebastián que le vaya muy bien, obviamente, excepto en lo que va a ser el proceso de su salud. Ok, seguimos junto a la radio La Voz del Cipe de la Huiteca. En esta horita recordarle que lo acompaño hasta las 2 de la tarde.

0: Muy bien, ya tenemos la 1:00 p.m. y con 34 minutos nos estamos riendo con las chiquillas por aquí, igualá. No olvidamos hacer el concurso, chicas, del señor que vino a dejar los 10.000 pesos. No olvidamos, querida Fabiola, de hacer el concurso con tantas cosas, de verdad, porque las chicas están aquí, así que de todas maneras igual agradecemos al vecino, ¿o no? ¿Cierto, chicas? Porque de verdad que no olvidamos hacer el concurso porque él vino a donar 10.000 pesos para Sebastián, pero teníamos que hacer un concurso y a mí se me olvidó. ¿Qué le decimos al vecino? Muchas gracias nomás, por cierto.
1: Nomás, sí.
0: ¿Cierto?
1: Por soporte.
2: Sí.
0: Sí, pues no olvidamos, de verdad. Sí. De verdad, de verdad. Así que, querido auditor, muchas gracias de todas maneras ahí por ese aportecito para Sebastián. Pero de verdad que nos olvidamos. Esa fue la verdad de las cosas, ¿ya? Así que le pedimos la disculpa correspondiente, ¿ya? Ok. Ya tenemos la 1:00 p.m. con 34 minutos. Recordarles que también estoy invitando a nuestros queridos niños, a la familia, porque hoy día están invitados a lo que es una tarde de cine. Una tarde de cine familiar. Invitamos a toda la familia de Melinca y de Repollal para que puedan ser parte de esta invitación que hace la ilustre Municipalidad de Huaytecas. Esta función es hoy día a las 5:00 p.m. 5:00 p.m. el día de hoy, sábado 8 de agosto. Esto es en el Centro Cultural. Centro Cultural. Hoy día se va a estar estrenando la película Moama. Así que están invitados entonces para poder ser parte de la invitación que hace la ilustre Municipalidad de Huayteca a través de nuestro alcalde, obviamente, ¿cierto? Que encabeza también esta invitación a todas las familias para esta tarde de cine. Queremos invitar para mañana domingo 9 de agosto, en este mes de la niñez. Este mes de agosto es el mes del corazón igual, ¿eh? Es el mes del corazón y el mes de la niñez. Es por eso que la ilustre Municipalidad de Huayteca está invitando a todos los niños, niñas y también a toda su familia a participar del Carnaval de la Diversión, una entretenida actividad preparada para celebrar el mes de la niñez con una tarde llena de juego, música y sorpresa. Carnaval de la Diversión, domingo 9 de agosto, desde las 5:00 p.m. a las 17:00. La invitación es en el gimnasio municipal. Gimnasio municipal, donde en esta actividad del día de mañana va a haber de todas cositas, ¿ah? Donde todos los que asistan podrán disfrutar de música, corpóreos, juegos infantiles, inflables, frutas, fajitas, helados y mucha entretención. Así que invitamos, va a estar súper entretenida este Carnaval de la Diversión. Recuerde que todas estas actividades igual van de la manito por celebrarse el mes de la niñez. Motivamos a toda la familia, entonces, para que mañana se preparen desde las 3:00 p.m. a las 5:00 p.m, ¿ya? Y no puedan no dejar de asistir a esta invitación que viene desde la ilustre Municipalidad de Huaytecas. Contarles también a ustedes que mañana tenemos un corte de energía, desde las 8:00 a.m. a las 10:00 a.m. Así que para que ustedes igual sepan. Nuestros concejales vinieron en esta barcaza. Ahí vi subir también a nuestro concejal Víctor Álvarez, ¿eh? Ahí tuvimos a nuestros concejales que estuvieron participando de diferentes actividades ahí en la capital regional de Coyhaique. Así que esperando que, obviamente, ¿cierto?, hayan regresado bien. Yo creo que fueron a pasar mucho frío porque también estuvo con mucha escarcha por allá. Así que le damos la bienvenida a nuestros queridos concejales que ya están de vuelta también. Así que están invitados cuando ustedes quieran, si quieren venir a la radio, ¿cierto?, a dar a conocer también todo lo que ustedes fueron a hacer. Así que cuando ustedes quieran, ahí, ¿cierto?, lo esperamos.

Ya tenemos la 1:46. Tenemos 14 minutos para las 2 de la tarde. 14 para las 2 de la tarde. Seguimos en esta horita junto a la radio La Voz del Cipre de la Huiteca, acompañándolo, por supuesto, para todos nuestros queridos auditores que están en sintonía en esta horita del mediodía, ya donde todos ustedes ya han almorzado. Entonces, y para los que no hemos almorzado, bueno, ahí estamos engañando la guatita con un matecito y un pedacito de pancito rico. Un saludo cariñoso para mis queridos vecinos de Repollal, igual que me están escuchando en esta horita. Saludo desde aquí, por supuesto. Quiero contarles también que estamos invitando, porque se nos viene la segunda feria vocacional Explora, Sueña y Decide. Esta es una invitación y una actividad también que hace el Liceo Melinka. El Liceo Melinka es el protagonista de lo que es esta segunda feria. La primera feria vocacional se hizo el año pasado, ¿cierto? Y esto se hizo ahí en el en lo que es el gimnasio de la escuela. Esta vuelta, este año 2026, esto se va a hacer aquí en el gimnasio municipal. El 20 de agosto, a contar de las 9:15 a las 13 horas. ¿En qué consiste esto, mis queridos vecinitos? Para que ustedes también ahí conversen con sus hijos, ¿cierto? Y puedan también ustedes venir a acompañar. Tu futuro comienza acá. Queremos contarte que también los patrocinadores son Acuachile, Camanchaca, Salmones Austral y Mowi. ¿Y quiénes van a estar invitados en esta feria vocacional? Tenemos el Ejército de Chile, Junaep, Ayuda Mineduc, Balco, Universidad de Los Lagos, Universidad de Aysén, el Centro de Formación Técnica Aysén, Duoc, Universidad San Sebastián, sede de Puerto Montt, Instituto de Capacitación CEPROMAR, Posta de Salud Rural Melinka, Cernapesca, Aeronáutica, Retén de Carabineros Melinka, Capitanía de Puerto Melinka y también la Ilustre Municipalidad de Huaytecas. Te invitamos ya para que ustedes también puedan ser parte de esta invitación que hace el Liceo Melinka y acompañar también a sus hijos, sobre todo nuestros alumnos del cuarto año medio, que este año ya se licencia y obviamente, ¿cierto?, tienen que empezar ya a ver por qué lado se quieren ir. ¿Cuál es mi vocación que yo tengo? ¿De cuál es de todo esto? ¿Fuerzas Armadas? ¿Tema de salud? ¿Ya? O quiero ver también cuáles son las carreras que tienen la Universidad Sebastián, el Centro de Formación Técnica ICEN, ¿ya? Aeronáutica, ahí yo también le recomendaría que puedan preguntar mucho a aeronáutica. Imagínense que después tengamos a un merincano que esté aquí en el control de la torre, aquí de Melinka, la Dirección General de Aeronáutica Civil. Es una carrera también muy linda, muy linda. Por ejemplo, dos personas que conocemos que son parte también de aeronáutica. Nuestro querido Oscarín, ¿ya? Oscarín, el hijo del tío Raúl Alvarado, él trabaja en aeronáutica en Coyhaique. ¿Se acuerdan ustedes también de la Viviana, de nuestro querido amigo Marcelo Ballestero? Marcelo Ballestero, que él trabajó también acá en el municipio, junto a nuestra querida amiga Marisol. Bueno, la Viviana, ella también es parte de aeronáutica. Ella igual trabaja ahí en aeronáutica. Así que es una buena opción también para que quizá usted puedan ahí preguntar, ¿cierto? Si es que le interesa, obviamente, este tema, ¿ya? Así que tu vocación es tuya, obviamente. Tú sabes lo que te gustaría estudiar. Y para tenerlo más claro, para tener más conocimiento o para que te convenzas, ya se nos viene la segunda feria vocacional año 2020.

y cuando se vino el gobierno en terreno. Justamente esto nace de el Comité Consultivo de Salud, conjuntamente también ahí con don Omar Vera, que es un otro concejal que está bien enfocado también a lo que es el tema de la salud. Contarle a ustedes que una de las peticiones que se le hizo llegar al gobierno en terreno cuando vino nuestro delegado presidencial provincial, ¿ya? Él también llevó la inquietud de nuestros vecinos, la falta de una sala mortuoria en Las Guaitecas. Es una necesidad que se requiere avanzar en una solución concreta para la comuna. El día de ayer, nuestra diputada también, Alejandra Valdebenito, ella también participó en una reunión encabezada por la Seremi de Justicia, Andrea Ponce, junto al alcalde Don Vance Puinao, concejales, representante del Consejo Consultivo de Salud, el delegado provincial Eligio Montesino, el Seremi de Salud y la directora regional del Servicio Médico Legal, para abordar esta problemática y revisar los pasos necesarios para avanzar en la instancia. Se analizó la necesidad de contar con un espacio adecuado para la instalación, considerando la realidad insular y las dificultades que enfrentan su familia. Nuestra diputada dice que ella va a estar atenta al avance de estas gestiones, porque la comuna necesita una respuesta que entregue mayor dignidad y mejores condiciones para sus habitantes, ¿ya? Así que ahí estamos, mis queridos, avanzando también con este tema que lo solicitó el Comité Consultivo de Salud, una sala mortuoria. Vamos a esperar que ojalá les vaya muy bien, obviamente vamos a estar muy atentos también a lo que acontezca y obviamente vamos a estar ahí pendiente de la respuesta, porque obviamente nuestros concejales estuvieron allá, fueron a terreno a reunirse con diferentes autoridades, diferentes reparticiones públicas. Ellos fueron a dar a conocer. La idea es que no se quede en palabras, ¿ya? Eso se supone, ¿cierto? La idea es que no se quede en palabras, porque, o si no, como bien dice la canción, ¿cierto? Puro bla bla, nada de acción. Así dice una canción que escuchamos anoche. La idea es que sea menos bla bla y más acción. Como le digo, esperando que ojalá nuestros queridos concejales puedan venir a la radio, vengan a contar lo que ellos también solicitaron. Fueron también a un encuentro de concejales, así que fueron a, aparte de estar en las diferentes reparticiones públicas, también les sirvió de un tema de aprendizaje. Maravilloso. Ok. Ya nos restan 6 minutos para las 2 de la tarde, 6 minutos para las 2. En esta horita seguimos junto a la radio La Voz del Ciprés en los últimos minutos ya que nos queda de programación.

Ya tenemos las 2 de la tarde ya con 13 minutos. Hoy estaba viendo también las noticias acá a nivel nacional. Dos muertos deja colisión entre furgón y bus que trasladaba jugadores juveniles de Deportes Temuco. Dice por acá, dos muertos deja colisión entre furgón y bus. Dice, un furgón colisionó con un bus que trasladaba a jugadores juveniles de Deportes Temuco que iban a jugar a Concepción. Según reportó Radio Bío Bío en la zona, el accidente ocurrió en un cruce regulado por semáforos en el acceso norte de Temuco, sin que se hayan reportado aún las causas, dice, de este accidente. Los dos fallecidos corresponderían a los ocupantes del furgón, tratándose de una pareja de 47 y 49 años, que llevaba a su hijo de 13 años a una competencia de natación, quien quedó en riesgo vital y fue trasladado al hospital regional. ¡Qué mala pata! ¡Qué mala! Pobrecito. El papá y la mamá fallecieron y el niño de 13 años que iba a una competencia de natación, lamentablemente está en riesgo vital. Por su parte, el director técnico del equipo deportivo aclaró que las 40 personas que conforman su delegación se encuentran en buenas condiciones. Personal de bombero, carabinero y también de salud se encuentran trabajando en el lugar, efectuando las diligencias de rigor. Y aquí vemos las fotografías, obviamente, donde el furgón blanco, este furgón que lamentablemente fallecieron estas dos personas, se ve totalmente destruido, ¿eh? Y el jovencito de 13 años igual se encuentra en riesgo vital. La mamá y el papá fallecieron, uno de 47 y 49 años, jovencito. Pucha, qué lata, ¿eh? qué lata, que lo lamentamos mucho, imagínese. Iban por un sueño de su hijito, que iba a una competencia de natación, y nunca pensarían ellos, ¿cierto?, que lamentablemente iban a perder la vida, y más encima el niño de 13 años está en riesgo vital. Y José Antonio Neme igual tuvo un accidente, ¿eh? Ahí quedó el auto igual bien destruido. Este señor, José Antonio Neme, protagonizó un violento accidente de tránsito la noche del día de ayer viernes en calle Alonso de Córdoba con los militares ahí en la comuna de Las Condes. Según la información, dice también de ahí, se trataba, ¿cierto?, de una colisión donde le hicieron la alcotec, donde arrojó 0,000, ya cero alcohol. Y chocó con un motociclista. El motociclista igual está ahí en su estado de salud, es reservado. ¡Wow! Ahí está. ¡Qué mala pata igual! De verdad. A nadie le gustaría estar pasando esos malos momentos, obviamente, ¿cierto? Sobre todo cuando se producen estos accidentes igual automovilísticos, ¿ah? ¿Eh? Pues hay que ser muy precavido, hay que manejar con cuidadito igual, ¿cierto? En lo que es andando ahí en la vía pública. En la ciudad, hay que mirar por todos lados, de verdad. ¿Qué manera? Yo creo que la gente que maneja en la ciudad debe ser un estrés constante al momento de manejar, ¿ah? ¿Eh? Al momento de manejar. Oye, Lionel Messi, el recuerdo de los valores de su padre, el respeto, trabajo y humildad. Falleció el papá de Messi, pero son dos gotas de agua. Muy parecido ahí el papá de Messi, ¿ah? ¿Eh? Sí. Messi se parece al papá. Ahí estamos, muy parecido de verdad. Jovencito, Messi, una fotografía que suben por aquí, ¿ah? ¿Eh?

muy bien, ya vamos a ir a los últimos temitas musicales para después ya dejar programado música y ya después, obviamente, ¿cierto? Despedirme, como siempre, un gusto estar con ustedes aquí. Hoy día tuvimos una mañana solidaria con la rifa de nuestro querido Cevita. Muy bien. Agradecer a todos. E igual se vendió harta rifita, así que ahí le va a llegar un aporte. Y mi querida Claudia, le aviso que se vendieron todos los platos. Muchas gracias por la difusión. Maravilloso, le voy a poner por aquí. Maravilloso. Ok. Señora Mónica, le aviso que se vendieron todos los platos. Muchas gracias por la difusión. Ok, pues, ya. Nos alegra mucho también. Para eso está su radio, para eso estamos acá, para apoyarlo también en todos sus beneficios que ustedes hacen. En todo, ¿ya? Ok.

Muy bien, ya tenemos las 2 de la tarde ya con 15 minutos. Aquí escuchando la hermosa voz de Mon Laferte, ¿eh? Amor completo. No es lo mismo que el maestro completo, no. Este es el amor completo. Amor completo. Oye, por allá iba bajando por ahí, así que espero que no haya escuchado, ¿eh?

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Oye, quiero contarles también que la invitación está abierta también para nuestros queridos niños, ¿ah? Para el día de hoy. El día de hoy ahí en Puerto Pirata. En Puerto Pirata los chicos también hicieron algo entretenido para nuestros queridos niños. Hoy día, desde las 6 de la tarde, va a estar abiertas las puertas de el Puerto Pirata para que nuestros queridos niños y adolescentes puedan ir a celebrar el Día de la Niñez. Estaremos vendiendo juguitos, bebidas, pizza y mucho, dice, más cositas ricas, ¿eh? ¿Ya? Concurso, buena música, va a haber de todo por ahí. Esta gran fiesta cero grados, así se llama. Cero grados, fiesta cero grados, desde las 18 horas. Te esperamos en Puerto Pirata, entrada liberada. Ven y comparte una tarde agradable, celebrando la niñez y la adolescencia. ¿Te gustaría? ¿Te tinca la invitación que hace Puerto Pirata? Fiesta cero grado para todos nuestros queridos niños. Ahí los chicos de Puerto Pirata igual organizaron una actividad. Así que están invitados. Quiera.

Estaba viendo las noticias a nivel regional. A nivel regional y reportan fuga de gas en el hospital regional de Coyhaique, que esto hace poquito, ¿ya? Está subida también ahí, ¿eh? Dice, reportan fuga de gas en el hospital de Coyhaique. Y aquí estamos viendo también la preocupación que tienen las autoridades de salud, igual con el tema de... el virus, antivirus, que está bien preocupante también en nuestra capital regional, en nuestra región. No morir ese ratón de cola larga, oye, con este frío, qué peligroso, ¿eh? Tengan mucho cuidado, mis queridos vecinitos, ahí cuando vayan al campo. Mucho, mucho cuidado. Así que, porque hace poco escuchaban ustedes también que fue trasladado, ¿cierto? Una persona de 62 años más su nieta de 17, justamente por sospechas de antivirus. Ok. Vamos a estar muy atentos también a lo que va a ser la salud de nuestros vecinos, sobre todo de nuestro vecino Pascual, que él igual fue trasladado hacia el Hospital Regional de Coyhaique. Muy bien, con esto ya comienzo a despedirme, sin antes dejar mencionado entonces cine familiar el día de hoy. Hoy día cine familiar a las 5 de la tarde en el Centro Cultural Ascensión. Centro Cultural Ascensión, hoy día están todos invitados. La película estrenada se va a llamar Moana, así que invitamos a todos nuestros queridos vecinitos para que acompañen a sus hijos y lo pasen muy bien el día de hoy. Es una invitación que hace la ilustre Municipalidad de Huayteca. Y mañana, a contar de las 3 de la tarde a las 5, de las 3 a las 5, se nos viene un carnaval de la diversión. Un carnaval de la diversión. Va en el gimnasio municipal. En el gimnasio va a haber música, corpóreo, juego inflable, fruta, fajita, helado y mucha entretención. Así que si se lo pierden, si se lo pierden, de verdad que no tienen ni un brillo. Así que lo invitamos para que mañana en familia vengan al gimnasio municipal a este carnaval de diversión. Desde las 3 de la tarde hasta las 5. Ahí va a haber un grupo de funcionarios municipales que van a estar a cargo también, por supuesto, de esta actividad. Así que están todos invitados aquí en la radio. Te hacemos la motivación, la difusión, para que todas estas actividades también salgan todo un éxito. ¿Me parece? Ok. Y mañana corte de luz. Desde las 8 de la mañana hasta las 10. Desde las 8 hasta las 10. Así que mañana yo no me pienso levantar mientras no den la luz. Mientras no den la luz, ahí estaremos en Repollal, descansando junto a los papitos, conversando, comiendo rico, calentito. Así que ya en un ratito más ya me marcho por allá. Gracias por la tremenda sintonía. Es siempre un gusto poder estar con ustedes, como le recalco siempre. Y el día lunes estaremos de vuelta, si así Dios lo quiere, ¿ya? Así que ahora disfruten de la música que va a quedar programada para todos ustedes, ¿ya? Un abrazo, un lindo fin de semana, que estén todos muy bien. Chao.

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